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Hola, acompáñenme en la fiesta con una mezcla ecléctica de ritmo, sabor latino local, regional e internacional, todo en un formato bilingüe. 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Quédense con nosotros. Gracias.

Bienvenidos a la fiesta. Desde la Universidad Estatal de Nuevo México, yo soy Emily Guerra. En su medio público, KRWG Las Cruces y KRXG Silver City. Nos pueden escuchar mundialmente en el Internet, en krwg.org y las redes sociales. Welcome to Fiesta from New Mexico State University, listener-supported public media, KRWG Las Cruces, and KRXG Silver City. You can also find us on the World Wide Web at krwg.org and social media. And tell your smart speaker to play KRWG. Empezamos la hora con un instrumental. We start off the hour with an instrumental. Esta hora con música desde Bolivia, de Sudamérica. And we start off this hour with music from Bolivia, South America. Y la canción se llama Tarachi, un chuntunqui. Ulises Hermosa compuso la canción. Viajando el mundo con la música, we can travel the world with music.

Gracias por acompañarme a la segunda hora de la fiesta. Thank you for joining me on the second hour of Fiesta at KRWG Las Cruces in KRXG Silver City. Don't forget, we're also heard on the World Wide Web. We're streaming live at krwg.org. Estamos en vivo mundialmente, donde quiera que usted esté, en la red krwg.org. Yo soy Emily Guerra. Gracias otra vez por acompañarme esta noche. Empezamos la segunda hora con un instrumental. Luis Villegas, del este de Los Ángeles, out of East LA, out of Whittier, with his CD, Casa Villegas. La canción Entre Amigos, Between Friends.

Lila Downs desde Oaxaca, su papá de aquí en los Estados Unidos, su mamá de Oaxaca, con la canción Perhaps, Perhaps, Perhaps, quizás, quizás, quizás, su versión bilingüe, her bilingual version, and the CD Border, La Línea, dedicated to all women. And before that, Diego Carrasco, un poquito de hip hop, a Cereje, bailando aquí, algo diferente en la fiesta. Muchas gracias por acompañarme. Thank you for joining me. Don't forget, we're heard on the World Wide Web, krwg.org. Estamos mundialmente en la red, krwg.org. Yo soy Emily Guerra. Pero regresamos aquí local con el grupo Nosotros. Nosotros, that's us. They got their start here in Las Cruces. They're up in northern New Mexico. And on the CD, Randy Sanchez, he's the original on the CD. 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La canción Cada Día, Every Day. Listen to the lyrics. Escuchen la letra. En el más allá, from the beyond, with Nosotros.

Mariachi divas, the all-female mariachi group from Los Angeles, out of Disneyland, Piel Canela y Cerca del Mar, and the Cinnamon's Color Skin and Near the Sea, with Así Somos the CD, and before that, Nosotros Cada Día, Every Day, and from their CD, En el Más Allá, From the Beyond. Aquí en la fiesta vamos ahora con más música de otro grupo local que empezaron aquí. Ya no están. They're no longer here together anymore, but they did get their start here. Los Guapos, the Handsome Ones. Tomás Ruiz, he's out in Texas now, originally from Chicago. Joseph Álvarez, aquí las cruces de Antonio Porlán de España. And Eric García from Deming. Y la canción para que bailen ahí y canten, La Bamba. You can dance to that and sing with them. La Bamba aquí en la fiesta. Gracias.

sorella Deanne and Dietteso from Northern New Mexico. ¿Qué voy a hacer sin ti? The hip-hop style. Vamos ahora con música de Tito Puente, the late Tito Puente. His music Mambo In, recorded live in Birdland in New York City. El instrumental para bailar aquí en la fiesta. Gracias por acompañarme. Thank you.